De la misma manera que los israelitas recibieron bendición cuando volvieron en su tierra. ¿Cuánto?

oh Dios, de la misma manera que los israelitas recibieron bendición cuando volvieron en su tierra, cuando tu bendición